0: Eso.
1: Sí, pongamos que no sabe yo.
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